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0: Mañana a 5 de la tarde, donde las y los vecinos tendrán la posibilidad de adquirir sus medicamentos recetados y también los naturales, ya que contamos con un gran stock rebajado en hasta un 60% menos que otras farmacias. 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

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La Municipalidad, en conjunto con la Corporación Municipal de Colina, anunció la puesta en marcha de la Unidad de Neurodiversidad Comunal, UNEC, una innovadora estrategia orientada a brindar atención integral a niños, niñas y adolescentes con condiciones del neurodesarrollo y desafíos en salud mental. La iniciativa busca articular de manera coordinada las áreas de salud, educación y familia, con el objetivo de garantizar trayectorias de atención continuas y evitar la fragmentación de los apoyos. De esta forma, se promueve la inclusión, el bienestar y el ejercicio de derechos en la comuna de Colina. 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

0: 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La municipalidad, en conjunto con la Corporación Municipal de Colina, anunció la puesta en marcha de la Unidad de Neurodiversidad Comunal, UNEC, una innovadora estrategia orientada a brindar atención integral a niños, niñas y adolescentes con condiciones del neurodesarrollo y desafíos en salud mental. La iniciativa busca articular de manera coordinada las áreas de salud, educación y familia, con el objetivo de garantizar trayectorias de atención continuas y evitar la fragmentación de los apoyos. De esta forma, se promueve la inclusión, el bienestar y el ejercicio de derechos en la comuna de Colina. Con esta implementación, la municipalidad y la Corporación de Colina reafirman su compromiso con una atención más cercana, coordinada y oportuna, avanzando hacia una comuna más inclusiva y con mayores oportunidades de desarrollo para sus familias. 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

0: 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La Municipalidad, en conjunto con la Corporación Municipal de Colina, anunció la puesta en marcha de la Unidad de Neurodiversidad Comunal, UNEC, una innovadora estrategia orientada a brindar atención integral a niños, niñas y adolescentes con condiciones del neurodesarrollo y desafíos en salud mental. 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Colina marca un nuevo hito en materia de seguridad y sustentabilidad al convertirse en la primera comuna rural de la región metropolitana en incorporar motocicletas eléctricas con tecnología de intercambio de baterías, un innovador sistema que permite mejorar la eficiencia operativa, reducir emisiones contaminantes y avanzar hacia un modelo de movilidad más limpio y sostenible. 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La Municipalidad de Colina, en conjunto con el Departamento de Tránsito, Escuelas y Liceos de la Comuna, relanzaron la campaña llamada Un Beso y Chao, la cual busca reducir la congestión vehicular cerca de los colegios de Colina. 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

0: 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La comuna dio un nuevo paso en materia de salud pública con la incorporación de un moderno ecógrafo en su CESFAM Colina, iniciativa que busca ampliar la cobertura de exámenes y optimizar el diagnóstico oportuno para las usuarias del sistema municipal. 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Colina marca un nuevo hito en materia de seguridad y sustentabilidad al convertirse en la primera comuna rural de la región metropolitana en incorporar motocicletas eléctricas con tecnología de intercambio de baterías, un innovador sistema que permite mejorar la eficiencia operativa, reducir emisiones contaminantes y avanzar hacia un modelo de movilidad más limpio y sostenible. 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
3: 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La Municipalidad, en conjunto con la Corporación Municipal de Colina, anunció la puesta en marcha de la Unidad de Neurodiversidad Comunal, UNEC, una innovadora estrategia orientada a brindar atención integral a niños, niñas y adolescentes con condiciones del neurodesarrollo y desafíos en salud mental. La iniciativa busca articular de manera coordinada las áreas de salud, educación y familia, con el objetivo de garantizar trayectorias de atención continuas y evitar la fragmentación de los apoyos. De esta forma, se promueve la inclusión, el bienestar y el ejercicio de derechos en la comuna de Colina. Con esta implementación, la Municipalidad y la Corporación de Colina reafirman su compromiso con una atención más cercana, coordinada y oportuna, avanzando hacia una comuna más inclusiva y con mayores oportunidades de desarrollo para sus familias. Colina marca un nuevo hito en materia de seguridad y sustentabilidad al convertirse en la primera comuna rural de la región metropolitana en incorporar motocicletas eléctricas con tecnología de intercambio de baterías, un innovador sistema que permite mejorar la eficiencia operativa, reducir emisiones contaminantes y avanzar hacia un modelo de movilidad más limpio y sostenible. 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con más de 300 cámaras de televigilancia interconectadas con Carabineros de Chile, además de vehículos municipales con software para detectar automóviles con encargo por robo, y el funcionamiento de 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
1: Hola, hola, hola, ¿qué tal amiga y amigo? ¿Cómo están ustedes? Muy buenos días, gusto de saludarles. ¿Cómo ha sido su semana? ¿Cómo están? ¿Descansando ya mucho? ¿Otros cumpliendo su turno correspondiente del fin de semana? Así es que los mejores deseos, que les vaya muy bien en las actividades que se realicen en fin de semana. Justamente ya estamos en fin de semana y estamos aquí en su Radio Colina 107.3 FM, frecuencia modulada, para que ustedes sintonicen este espacio que también se transmite por la red online. Colina, radiocolina.cl online, para que usted nos sintonice donde quiera que se encuentre el fin de semana. Y si ustedes están lejos, ya fuera de nuestra frontera, también sintonicen su programa favorito de Radio Colina. Y en esta oportunidad, como todos los fines de semana, sábado y domingo, desde las 9 hasta las 11 de la mañana, Campo y Rodeo y algo más. Programa número 329, junto a ustedes, claro que sí. ¿Cómo están los preparativos para eso que se viene al atardecer en fin de semana? El día domingo, un almuerzo puede ser, claro que sí, para celebrar y saludar a todos los que estén de cumpleaños, justamente porque estamos ya en la segunda quincena de este sexto mes del año. Sábado 20, domingo 21 de junio 2026. Por ahí vienen unos saludos para los santos, para los onomásticos, ¿cierto? Ya. pero de eso a continuación, porque ahora el saludo muy cordial va, como es tradición en nuestra apertura del programa, para quienes están de cumpleaños. Cumpleañeras y cumpleañeros, sean ustedes muy felices, pásenlo muy requete bien. Así es que los que van a celebrar y recordar esos momentos importantes, como son los aniversarios, también acompañar ahí a esos que van a cumplir, por ejemplo, 50 años de casado. Claro que sí, bodas de oro, bodas de plata, de platino, de todos los metales que usted se imagine. Celebre nomás, ya. Entonces, se va a saludar también a quienes nos dice el santoral. Mucha atención porque este fin de semana viene muy especial, ¿eh? Es el saludo a quienes están de onomástico. Ya, partimos por ello. Porque en este sábado 20 de junio saludamos a Florentino. Felicidades a Florentino. ¿Quiénes están de onomástico este domingo 21 de junio? Los Luis. San Luis, claro que sí, Raúl y Rodolfo. Tenemos harto que celebrar, ¿no? Así es que para todos los Luis que estén en sintonía, para los Raúl, para los Rodolfo, muchas felicidades. Y los Florentinos, saludados. Ya vamos a ir con el desglose y el detalle de sus nombres, porque ahora viene el saludo muy cordial también, porque en este fin de semana, este domingo, se saluda el Día del Padre. Para todos los papás que estén en la sintonía, un cordial saludo.

0: Y los que ya no lo tenemos, bueno, lo recordamos así con todo lo que nos dejó en su vida el papá, como son las enseñanzas, como son esas correcciones a veces, ¿eh? De una u otra manera, pero se hacían las correcciones y aquí están los resultados. Bien, muy bien. Saludos para todos los padres que están en la sintonía. Además, este 21 también es, perdón, es el día de los pueblos indígenas. ¿Por qué? Porque cambiamos de estación del año, justamente. Este domingo 21 se inicia el invierno. Así es que hay para celebrar de lo que usted busque. Si es por cambio de estación del año, lo celebra. Si es por el Día de los Pueblos Indígenas, lo celebra. Si es por los onomásticos, lo celebra. Y si es por los cumpleaños, también. Y por lo que usted quiera. Muy bien. Así es que de inmediato entonces vamos con el origen y significado de los nombres de este fin de semana que están de onomástico. Florentino, este sábado 20, dice que tiene un origen latino y el significado es floreciente, florido o en auge. Ahí está. No, no es el plan auge, es otra cosa, en auge. Ya, muy bien. Vamos a ver, los que están de onomástico este domingo 21, son tres, un trío de saludos aquí, claro, porque viene el primero que nada, Luis. Y Luis tiene raíces germánicas y el significado es fama o gloria. Luego está Raúl. ¿Qué pasa con Raúl? Dice que es de origen germánico también y su significado es consejo de lobo. Ah, consejo de lobo, mire. Interesante. Vamos a ver qué pasa con Rodolfo. Rodolfo tiene el antiguo germánico y el significado es lobo glorioso. Ah, también es lobo, ¿eh? Me estoy acordando de uno, ya lo vamos a mencionar. Lobo glorioso, lobo famoso o el lobo que gana la batalla. Justamente. Tiene varias, ¿eh? Hay varios significados de las definiciones que tiene Rodolfo. Muy bien, claro, ahí. Sí, Rodolfo Pérez, por allá en San Luis, un amigo, claro que sí. Un cordial saludo entonces para él. Ya, entonces con el saludo de estos amigos, vamos a irnos a lo que son las efemérides. ¿Qué pasará con las efemérides de este fin de semana? Se lo cuento de inmediato. Porque dice que este 20 de junio 2003, así es el año que ocurrió, un terremoto grado 7.5 en la escala de Richter, aquí en nuestro país, pues, sacudió, dice, el centro norte de Chile. ¿Se acuerda usted? Ahí está, fue en la madrugada, tempranito, en la mañana. Otro 20 de junio, pero del año 1980, ahí nace Milovan Mirovic. ¿Quién es? Un futbolista chileno que es de descendencia chileno-croata. Ahí está. Y pasamos al 21 de junio. ¿Qué pasaría un 21 de junio? Nada. Ninguna cosa. Así que por lo tanto, un saludo muy cordial a todos los que están en la sintonía, en la señal 107.3 de la frecuencia modulada y a quienes están en la señal online. Junto a quien está en los mandos técnicos y con ya la presentación de la propuesta del desayuno, Gonzalo Valderrama, el Gonzalito, va a darle el vamos a la música con la mejor selección del folclore nacional. Así que ahí ya junto a Gonzalito partimos con el primer saludo musical para usted y para usted.
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1: Nuestro primer saludo musical, y por supuesto tenemos ahí que entregarles un saludo cordial a todos los que están a esta hora madrugando para estar pegaditos ahí en el receptor, claro, porque el fin de semana estamos ya despidiendo el otoño y entrando el invierno en este fin de semana, así que hay motivo para quedarse un ratito más ahí descansando, de todas maneras. Así es que el tema principal y central de este momento, en que tenemos también la propuesta del desayuno, pero antes queremos anunciarle que sí vamos a conocer algo más de por qué el Día del Padre. Así que usted hoy día, creo que este fin de semana, llámese este sábado o este domingo, hay mucha actividad para celebrar ahí al viejito, al papá. Por lo tanto, es importante, aunque sea un saludo. Si están lejanos, están en la distancia y no pueden hacerle el regalo, no importa, pero un saludo, un apretón de mano, un abrazo, el compartir un ratito hace muy bien a quienes somos papás, ¿cierto? Claro que sí. Ya, pues entonces de eso le vamos a contarle a continuación, porque ahora vamos a decirle a usted que ya está en la mesa disfrutando de ese café calentito, ese té, lo que sea. Le decimos entonces un buen provecho. Y es por eso que viene nuestra propuesta del desayuno. Se la contamos de inmediato y ya está, porque es una porción de arándanos para dar inicio como corresponde, que es nuestro lema, con alguna fruta, algún producto natural que sea. Un jugo también importante, pero en esta ocasión es una porción de arándanos exquisita. Oye, tiene una cantidad de cualidades nutritivas muy positivas para la salud humana, así que consúmalos nomás. Luego se sugiere un té con leche. Y ya, dándole el adiós al otoño y dándole la bienvenida al invierno, entonces este tazón con leche para nosotros viene acompañado de unas sopaipillas con palta, tradicional nuestra, ¿cierto? Oye, ¿cuánta gente consume esas exquisiteces? Así que ahí está nuestra propuesta, porción de arándano, té con leche y sopaipillas con palta. Ojalá que usted pueda realizarlo también. Buen provecho. Entonces, vamos a compartir, por supuesto, no solamente de las situaciones de la agricorralera vive el ser humano, no, de estos días importantes le damos nosotros el énfasis y la importancia que corresponde al Día del Padre. Y el Día del Padre es una festividad que se celebra en honor a los padres. Su día de celebración varía según el país y las costumbres. Algunos países le hacen la celebración en un día que corresponde a una tradición religiosa y en otros que han establecido una fecha basada en el calendario civil. En la tradición católica se conmemora originalmente el 19 de marzo, día de San José, padre de Jesús, desde la Edad Media. Si bien muchos países europeos y la mayoría de los iberoamericanos, entre otros, adoptaron la fecha estadounidense, algunos toman como ejemplo de hombre y vida a San José. En Estados Unidos, el Día del Padre fue instituido en el estado de Washington por Sonora Smart Dole en el año 1910. El Día del Padre es un día festivo reconocido en Lituania y algunas partes de España, y se consideraba como tal en Italia hasta el año 1977. Es un día festivo nacional en Samoa y de forma equivalente en Corea del Sur, donde se celebra como el Día de los Padres. Parte de la historia que le vamos contando de este día significativo. En nuestro calendario es el 19 de junio, pero se va cambiando de acuerdo al domingo más cercano. Así se ha estipulado. Durante siglos, la Iglesia Ortodoxa Oriental ha designado el segundo domingo antes de la Natividad como el domingo de los antepasados, para conmemorar a los antepasados de Cristo según la carne, comenzando por Adán y haciendo hincapié en lo que es el patriarca Abraham, a quien Dios dijo: en tu descendencia serán benditas todas las naciones de la tierra. Estamos rememorando pasajes de la historia. Y esta fiesta puede caer entre el 11 y el 17 de diciembre, según otros calendarios. Se sabe que la costumbre de celebrar la paternidad en Europa católica se remonta al menos al año 1508. Se suele celebrar el 19 de marzo como festividad de San José. En Estados Unidos, la celebración de este día a nivel nacional es objeto del debate. En el año 1908, Grace Golden Clayton propuso este día para honrar a los hombres que habían fallecido en un accidente minero en Estados Unidos. Aunque entonces no fue aceptada, en el año 1909, Sonora Smart Doll, que junto a sus 5 hermanos fue criado solo por su padre después de asistir al Día de la Madre en una iglesia, convenció a la Asociación Ministerial de Spokane para celebrar el Día del Padre en todo el país. Y así siguen los debates. Vamos con las tradiciones de nuestro continente, en América. ¿Qué pasa con estas tradiciones? Por ejemplo, en Argentina, el primer festejo se realizó un 24 de agosto del año 1958 en honor a José de San Martín, considerado el padre de la patria argentina. Así, en honor a San Martín, se había elegido la fecha del nacimiento de su hija Mercedes Tomasa de San Martín y Escalada, el 24 de agosto del año 1816 en la provincia de Mendoza. Argentina así homenajeará a todos los padres. Hoy en día se celebra el tercer domingo de junio. ¿Qué pasa en Bolivia? En Bolivia se festeja el 19 de marzo, día de San José, según la tradición católica. En Brasil se celebra el segundo domingo de agosto. En Canadá se celebra el tercer domingo de junio. En Chile, la fecha establecida oficialmente es el 19 de junio, pero se suele trasladar al tercer domingo de dicho mes. En Colombia, el Día del Padre se celebra el tercer domingo de junio. Sin embargo, en el año 2018 se modificó la fecha porque no coincidiera con ese año con las elecciones nacionales presidenciales, pasándolo para el cuarto domingo del mismo mes, 24 de junio de 2018. Y para el año 2022, que coincidió igualmente con la fecha de elecciones, se pasó para el 26 de junio. O sea, lo van cambiando. ¿Qué pasa en Costa Rica? Se celebra el tercer domingo de junio a partir del año 2018. Se crea un proyecto de ley número 19.985, en el cual establece el 17 de junio de cada año como la fecha oficial para celebrar el Día del Padre. En Cuba se celebra el tercer domingo del mes de junio. En Ecuador, el origen de la celebración del Día del Padre en el Ecuador se remonta al 23 de agosto del año 1957, fecha en la que se registraron los primeros actos conmemorativos de carácter formal en instituciones educativas y núcleos comunitarios del país. Y así suma y sigue con este resumen, digamos, estamos viendo lo que significa el Día del Padre en diferentes lugares del planeta, en los continentes, y por supuesto nosotros tenemos ahí esa festividad también muy arraigada, y por supuesto hay tradiciones en diferentes continentes, como en Asia, como en Europa, como en Oceanía, pero nosotros tenemos el 19 de junio establecido ahí por décadas. Y por último, las primeras décadas del siglo XXI, de manera acentuada en el periodo comprendido entre el 2024 y 2026, la celebración del Día del Padre ha experimentado debates legislativos y sociopedagógicos en diversas jurisdicciones de habla hispana. Gobiernos locales y ministerios de educación han evaluado la transición o diversificación de las festividades tradicionales individuales, Día del Padre y Día de la Madre, hacia marcos institucionales integrados como el Día de la Familia o el Día de la Crianza y los Afectos. Este enfoque busca adecuar la normativa cívica y las dinámicas escolares a la pluralidad de los métodos de familia, principalmente en estos contemporáneos, evitando la exclusión de menores criados en hogares monoparentales o homoparentales o asambleados. No obstante, la observancia comercial y las normativas sobre feriados nacionales en la mayoría de los países de América Latina y España también contienen esta situación y mantienen sus anclajes en las fechas civiles tradicionales legisladas durante el siglo XX. Hay mucho más material para contarle al respecto, pero nosotros tenemos minutos ahí para que no perder ninguno de los temas que tenemos preparado para usted. Así que nos queda más que decirle buen provecho y feliz Día del Padre.
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1: Y mucha atención, amiga y amigo que está en la sintonía, porque si ustedes van a hacer alguna celebración ahí con los motivos que ya hemos mencionado, el Día del Padre, los onomásticos, los cumpleaños, el Día de los Pueblos Indígenas, bueno, lo que sea, usted necesita algunos productos del campo chileno, ¿cierto? Entonces ponga atención porque aquí está el amigo Guille presente también, a quien le enviamos un cordial saludo junto ahí a su familia y por el Día del Padre también. 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

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Bueno, y dentro de las celebraciones que tenemos en este fin de semana, está el Día Nacional de los Pueblos Indígenas. Según la ley número 21.357, declara feriado el día de solsticio de invierno de cada año. Día Nacional de los Pueblos Indígenas, que en esta oportunidad recae en este domingo 21 de junio. Proyecto de ley, le vamos a hacer una reseña del respecto. Artículo único, declara ese feriado legal el día de solsticio de invierno de cada año en el hemisferio sur. Día Nacional de los Pueblos Indígenas. Artículo transitorio, excepcionalmente para el año 2021, el feriado legal que se refiere al artículo único del presente ley corresponde al día 21 de junio de dicho año, y por cuanto he tenido a bien aprobarlo y sancionarlo, por tanto promúlguese, llévese y afecto como ley de la República, dice el artículo. Esta fecha es la más importante del año para quienes pertenecen a alguno de los 10 pueblos indígenas de Chile, porque en todos los territorios esta época se celebra desde tiempos ancestrales. El Huexipantú Mapuche, 24 de junio, y el Machac Mara Aymara, 21 de junio. Son sin duda las dos fiestas principales y de mayor convocatoria. Considerando la situación actual de la pandemia de coronavirus que ocurrió en ese momento, ese año, como CONADI, también se invitó a realizar la ceremonia y actividad con todos los resguardos, así decía en ese momento. El Huexipantú, cuya traducción más cercana sería Nueva Salida del Sol, no es una efeméride que se celebre con una fecha exacta como el 21 de mayo o el 18 de septiembre, y que en los últimos años ha venido en llamarse el Año Nuevo Mapuche. Esta tradición mapuche proviene desde tiempos ancestrales y es común a la mayoría de los pueblos indígenas del hemisferio sur, pues corresponde con el solsticio de invierno que generalmente se produce entre el 23 y 24 de junio, cuando se inicia un nuevo ciclo que comprende los días con más sol, el brote de los vegetales, la reproducción de los animales y la producción de alimentos que provienen de la tierra. El Huexipantú es parte fundamental del conocimiento mapuche, pues se basa en el aprendizaje que se obtiene a partir de la Inarumeaini, que es la observación de la naturaleza, donde el equivalente al día y el año que está determinando por los movimientos del sol, el Antú, mientras que el periodo equivalente a los meses está determinado por las fases de la luna, que en su idioma es Huyen. El Huexipantú se enmarca en lo que sería una especie de calendario mapuche compuesto por 13 meses de 28 días, en lo que se manifiestan cuatro estaciones de distinta duración. Puquem, periodo de lluvias equivalente al invierno, tiene una duración aproximada de 4 meses. Pehú, periodo de verdor y los brotes equivalente a la primavera, dura aproximadamente 3 meses. El Hualung, periodo de la cosecha y la abundancia equivalente al verano, dura 2 meses. Y el Rimú, periodo del descanso de la tierra equivalente al otoño, dura unos 4 meses y es el periodo del Guillantún para agradecer. ¿Y cómo se celebra tradicionalmente el Huexipantú? Bueno, todas las celebraciones que se realizan los mapuches se enmarcan dentro de las normas del ASMAPU, forma en que el mapuche se relaciona con su entorno natural y las personas. Así es la definición. Debido a la importancia del Huexipantú, existen ceremoniales y actividades especiales para celebrar esta época de renovación de las energías de la naturaleza para iniciar un nuevo tiempo de producción. Entre las actividades tradicionales, el amanecer del 24 de junio, los mapuches salen alegres

0: de sus viviendas gritando Akui Wejibantú, que quiere decir hemos vuelto a ver el nuevo sol, y se dirigen a un riachuelo para bañarse, simbolizando en el agua el reencuentro con la naturaleza, el compromiso de proteger también la vida. Luego siguen con sus autoridades, Yepin Lonco, Machi, estos van hacia el Wilgin Ruka. ¿Ah? Wilgin Ruka, patio de la casa significa eso, y mirando hacia el Puelmapu, la tierra del este, por donde sale el sol. Inicia la ceremonia del Yeyipun o Guillan Mawan, ambos de orientadas a pedir que todo salga bien desde ese día en adelante. Durante el día siguen las actividades del baile acompañadas de chuchuca, de kulchun, la chuchuca y el kulchun, girando siempre alrededor del rehue o la casa de derecha a izquierda, círculos que representan la totalidad del Huayantumapu, que significa el universo. También se comparten los alimentos que se han comenzado a preparar varios días antes, como el caco, que es el mote, el mulchun, que es el catuto, rugalcofe, la tortilla, el cancanyo, carne asada, por ahí estamos bien, ¿eh? Oiga, con tortilla y carne asada estamos al otro lado. Lo que generalmente va acompañado por un cerdo grande, moctil, y la bebida favorita, el musai, chicha de trigo. En resumen, esta es la fecha del año más importante para los mapuches, porque en todo el territorio esta época se celebra desde tiempos ancestrales y en la actualidad es la instancia ideal para mantener vivas las raíces y unirse en torno a las ceremonias tradicionales. Y ahí, nos queda un fin, démosle un poquito más, claro que sí, el año, respecto, hablamos siempre del sur, pero ¿qué pasa con los nortinos? El año nuevo aymara, que en aymara retorno del sol, se celebra el 21 de junio de cada año en las zonas andinas, también de Argentina, Bolivia, Chile y Perú. Simboliza el retorno del sol y el nuevo ciclo agrícola. El 21 de junio en todo el hemisferio sur se celebra la llegada del invierno, la estación más fría del año, marcada por el alargamiento de las noches y el acortamiento de las horas del sol. Si bien el significado de este día varía en las distintas culturas del mundo, la mayoría lo ve como un periodo de renovación y renacimiento. Lo festejan con rituales, festivales y distintas celebraciones. La principal característica de la tradición consiste en poner las palmas de las manos frente al sol al momento del amanecer, en que llegan sus primeros rayos. Y por último, durante la vigilia se comparten alimentos como sopa y pillas, pan de quinoa, rellenos con papa y verduras, pan con orégano, pan con aceituna, la tradicional calatanta, que es traducido como pan de piedra, la quinoa, y en diferentes preparaciones, y entre ellas la quinoa confitada, maíz tostado con charqui, bueno, pebre de rocoto, entre otros. Hay que ponerle bueno ahí con el rocoto. Ya, todas esas son celebraciones que ocurren en relación a esta festividad y a esta fecha, 21 de junio. Vamos a la música en la zona central y en todo el país y en todo el orbe donde llegue la señal online.
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1: Bueno, le dimos primero que nada el lugar que corresponden a todas estas festividades que se celebran este fin de semana, pero no nos hemos olvidado tampoco de lo que es Conociendo Comunas de Chile, ¿cierto? Por lo tanto, de inmediato vamos con una de ellas. Nos vamos a cambiar, estuvimos en el norte y ahí vamos saltando a diferentes lugares. Ahora vamos a ir a la región del Biobío. ¿Por qué? Porque vamos a conocer algo más de la comuna de Hualpén, que del mapudungún significa mira a tu alrededor. Es una comuna ubicada en el Gran Concepción, región del Biobío, en la zona centro-sur de Chile. Altitud media, 18 metros sobre el nivel del mar, para que usted la visite. La comuna fue creada en el año 2004. A partir de la división de la comuna de Talcahuano, está integrada dentro de la área metropolitana del Gran Concepción. Hualpén posee una superficie de 53.5 kilómetros cuadrados y una población de aproximadamente 92.000 habitantes, según el último censo. La comuna alberga la refinería de petróleo ENAP y es sede también de la Universidad Técnica de Federico Santa María. Limita al norte, al este con Concepción, al sur con San Pedro de la Paz, cruzando por supuesto el río Biobío, y al oeste con el Océano Pacífico. ¿Qué le parece? Así que según lo que dice la historia, su nombre se proviene del idioma mapuche y quiere decir el que mira. Se debe a su presencia de cerros desde los cuales se podía ver los alrededores. Muchos años después, al momento de la fundación de la comuna, se optó por eliminar el diminutivo Illo, quedando establecido el nombre oficial como Hualpén, mientras que Hualpencillo es actualmente el nombre de un sector de la comuna. Dice la historia que Hualpén, en el año 1544, el capitán italiano Juan Bautista Pastene ingresó por el río Biobío con su barco, divisando el actual territorio comunal, en ese entonces habitado hasta la costa por los mapuches. Dos siglos más tarde, estas tierras pasaron a manos de la Orden de los Jesuitas, pero con la expulsión de la Orden en el año 1767 por orden del rey Carlos III de España, las tierras fueron confiscadas y pasaron a manos de don Antonio Narciso de Santa María y Escobar. A inicio del siglo XIX, Hualpén era un territorio de carácter rural, especializada en fundos lecheros y chacareros. Durante la Guerra de la Independencia sirvió de escondite a patriotas, entre ellos el patriota Miguel de Sañarto y Santa María, autor definitivo del Acta de Independencia. Tuvo relación con el Hualpén de la época, al igual que Pedro José del Río de la Cruz, comisario de guerra de la Segunda División del Ejército Patriota. Ya entrada la República, personajes reconocidos por Hualpén fueron José María de la Cruz y Prieto y su hija Delfina de la Cruz y Sañartu, esposa del presidente Aníbal Pinto Garmendia. Parte y pasaje de la historia de Hualpén, que vamos sumando. El 24 de mayo del 2006, el general director de Carabineros de Chile, José Alejandro Bernales, informó oficialmente que las comunas de Talcahuano y Hualpén se separaban administrativamente en el plano policial. Por ahí partió. ¿Qué nos dice la demografía del sector? En el sector urbano de la comuna de Hualpén se ha constituido en varios sectores y poblaciones del sur de la ciudad de Talcahuano, los cuales se han ido transformando como en el tiempo. Entre ellos podemos destacar los siguientes: Hualpencillo, la parte sur del sector, industria ENAP, refinerías y también IDIEM de la Universidad de Chile, Fervio, el parque central Peñuelas, el sector sur Villacero, el parque residencial Biobío, el parque Las Américas, Colón 9000, Cerro Verde Alto y la población René Schneider. Parte de los sectores está el sector Fervio, sector Hualpencillo, sector Las Industrias, sector Parque Central, ahí en el sector de Las Peñuelas, sector Cerro Verde. Todos tienen algo importante. Por ejemplo, Cerro Verde ha experimentado una significativa expansión en las últimas dos décadas, como en todos los lugares. Caleta Lenga, caleta de pescadores ubicada a orillas de la bahía de San Vicente, posee una población de 380 habitantes aproximado. Actividad ahí se refiere, dice que cuenta con una playa, los cerros Tetas del Biobío, además de diversos restaurantes de productos marinos, se ha convertido en uno de los destinos turísticos más visitados de la zona debido a su gastronomía y paisaje. Eso es importante, saber qué es lo que hay para visitar, ¿cierto? Bueno, en el año 2008 se inauguró una costanera de paseo, muy, muy interesante de conocerla, y a sus espaldas se encuentra un estuario que constituye una reserva de la naturaleza. También tiene servicios de buses, estacionamiento y todo lo que concierne a sus playas que están ahí en sus alrededores. ¿Qué balnearios tiene? Ramucho, balneario ubicado en la costa de la comuna de Hualpén, dentro de los denominados santuarios de la naturaleza y a 22 kilómetros del centro de Concepción. Está Rocoto, playa contigua a la desembocadura, y está a los pies de un acantilado. Muy buena vista. Caseríos, Caleta Chome, caleta de pescadores en la península de Hualpén, en donde antiguamente se ubicaban barcos balleneros. Tiene 127 habitantes y se encuentra cercana al Parque Pedro del Río Señar. Y está también la Caleta Perone, caleta de pescadores que posee 60 habitantes y no está constituida legalmente como caleta. Ahí tiene una diferente actividades también, la economía del lugar, que tiene el turismo, que es lo que interesa. Parque Pedro del Río Señarto, que es un extenso parque de áreas verdes ubicado en la parte suroeste de la comuna, y en su interior cuenta con el Museo Hualpén, juegos infantiles y un bosque de árboles nativos e importados. Está el Club Hípico de Concepción, es el club hípico más grande de la zona, con capacidad para 5.000 espectadores. Cerro Amarillo, es un cerro ubicado en el corazón de Hualpén. Antiguamente fue un pequeño bosque de arrayanes, desembocadura del río Biobío. Se ubica a orillas del Golfo de Arauco. En este lugar se produce la desembocadura del río más ancho de Chile, y a sus alrededores se encuentra un bosque y una playa no apta para el baño. Y está la Caleta Lenga, balneario ubicado en la península de Hualpén, en las orillas sur de la bahía de San Vicente. Se caracteriza por la gran cantidad de restaurantes, bueno también, ubicado frente al mar, donde el principal plato son los mariscos. Con eso le damos ahí el término de lo que es la comuna de Hualpén en la zona del Biobío, para que usted conozca otra comuna más ahí y algún día puede visitarla. También tiene que ver con el turismo chileno, ¿cierto? Campo y Rodeo y las atracciones turísticas.
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1: Y a esta hora compartimos también las notas que son relacionadas con la actividad ecuestre y por supuesto con el quehacer corralero. Y entre ellos, bueno, están todas las actividades que se desarrollan en lo que es el receso corralero, que son los meses de junio y julio, donde muchas actividades como elecciones de nuevos directorios, nuevos programas, algunos cambios o modificaciones a los reglamentos, pero también se van creando nuevas instituciones corraleras. Y es así que de eso les quiero compartir la nota referente a una nueva institución corralera que ya está con toda su legalidad para empezar a funcionar. Y me refiero a FEDEROSH. FEDEROSH, que es la Federación Deportiva y Cultural del Rodeo Chileno. ¿Qué le parece? Esta es una... Vamos a contarle primero y después vamos a ir a detalles de lo que dice la nota oficial. Formalmente constituidos y reconocidos por el Instituto Nacional del Deporte de Chile, IND, está la FEDEROSH. Esta nueva institución dice que agradece a las 20 asociaciones que están integradas, provenientes de las regiones metropolitana, región de O'Higgins, región del Maule, región del Biobío y región de Ñuble. Se confirma ahí esta nueva institución corralera y su confianza, compromiso y disposición han sido fundamentales para avanzar con responsabilidad, unidad y visión de futuro. Son los lemas que ellos están ahí ya entregando. Primero, respeto y colaboración para principalmente el deporte, por sobre todo, dice. Nuestro trabajo se desarrolla con absoluto respeto hacia todas las organizaciones vinculadas al rodeo chileno. No buscamos desprestigiar ni desmerecer la labor de ninguna institución. Por el contrario, creemos que el diálogo, la colaboración y el respeto mutuo son elementos esenciales para el crecimiento y fortalecimiento de nuestro deporte. También, valores importantes. Por lo tanto, dice, valoramos el interés de más asociaciones. El interés por integrar FEDEROSH sigue creciendo. Actualmente, nuevas asociaciones se encuentran en proceso de confirmación para sumarse a este proyecto federativo. Su incorporación fortalecerá nuestra representatividad nacional y consolidará una organización unida, moderada, moderna y comprometida con el futuro del rodeo chileno. Otro lema, inicio oficial de nuestro plan de trabajo. Durante estos días daremos inicio oficialmente a nuestro plan de trabajo como federación, presentando las primeras acciones e iniciativas que marcarán esta nueva etapa. Invitamos, dice, a toda la comunidad a mantenerse informada a través de nuestros canales oficiales de comunicación. Trabajo sistemático, planificado y colaborativo. En FEDEROSH, creemos firmemente en un trabajo sistemático, planificado y colaborativo. Esa es la esencia que inspira nuestra organización y la base sobre la cual estamos desarrollando cada una de nuestras iniciativas. Nuestro objetivo es contribuir al fortalecimiento del deporte y de las instituciones que lo conforman, promoviendo siempre una gestión responsable, transparente y respetuosa. Unidos por el rodeo, trabajando por su futuro. Agradecemos a la confianza depositada en nuestra institución y renovamos nuestro compromiso de seguir trabajando con seriedad, transparencia, unidad y visión de futuro, siempre en beneficio del rodeo y de quienes forman parte de esta gran comunidad. Regiones integrantes de esta nueva institución que es FEDEROSH: Región Metropolitana, Región de O'Higgins, Región del Maule, Región del Biobío y Región de Ñuble. También nos cuentan ahí que dentro de sus proyectos seguimos dispuestos a entregar todo el aporte por el bien de nuestro deporte nacional, el rodeo, así lo afirman nuestros amigos. Y su lema es: unidos por el rodeo, trabajando por su futuro. ¿Qué le parece? Hay una nueva institución, una nueva noticia que está trascendiendo ahora hace muy poquito. Ya cuentan oficialmente en su inicio con las 20 asociaciones que la están integrando. Y esto, siendo bien sincero, bien objetivo, realista y clarificando conceptos también, esta nueva institución está parte de una división de FENAR. En eso hay que ser bien objetivo y clarito para decirle a todos los que están en la sintonía que de ahí nace esta propuesta, que hoy día se consolida como una nueva institución corralera. Así que, bueno, cuando una institución crece y por ahí aparecen diferentes situaciones que no son en muy acorde y en acuerdo con todos los integrantes de ella, se producen estas divisiones y se van creando y refortaleciendo nuevas instituciones. Así es que esa es la, de ahí nace esto. Obviamente van apareciendo nuevas asociaciones que serán recibidas por estas instituciones. FENARO, por otro lado, sigue funcionando también. Ahí tendrán su plan de trabajo que entregar también, y si aparece algo al respecto también lo estaremos dando a conocer aquí nosotros como medio de comunicación y como programa dedicado a las tradiciones y, por supuesto, íntegro el rodeo. Estaremos siempre entregando la información de todas las instituciones corraleras que estén haciendo todas sus actividades y, por supuesto, como dice en una parte Federoch, fortaleciendo y mejorando cada día más lo que es nuestro deporte nacional, el rodeo. Siempre hay algún detallito, siempre hay alguna falencia que corregir o que enmendar. Bueno, ahí estamos dispuestos nosotros para entregarles toda la información, canalizar todas las informaciones que cada una de estas instituciones quiera. Bueno, Campo y Rodeo está siempre disponible para entregar información y, por supuesto, velar también por el bien de nuestro deporte nacional, el rodeo, y principalmente por sus cultores, que son los corredores. Los que hacen grande las instituciones son las bases. La parte dirigencial es la que tiene que marchar en torno a lo que dicen las bases y, por supuesto, siempre buscar lo mejor para sus socios. Ese es el lema, esa es la principal interpretación que tiene que tener un dirigente: velar por el bien e el interés de sus socios. Así lo creemos, así lo pensamos. Hemos compartido muchas jornadas en el cargo dirigencial y en diferentes etapas y en diferentes instancias y en diferentes cargos. Por lo tanto, todo lo que podemos aportar y decir lo decimos con firmeza, con confianza y con seguridad, porque hemos estado en ello. Así es que Campo y Rodeo siempre puede tener toda la opinión que sea, por supuesto, positiva, en bien de, y todo lo negativo tiene que estar fuera. Nosotros estamos para apoyar todo lo que sea positivo y con altura de mira. Son opiniones de Campo y Rodeo y de este servidor. Vamos a la música del folclore nacional.
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2: Y de la actividad corralera tenemos más notas, por supuesto, que compartir con cada uno de los que están en la sintonía. Y entre ellos hay una que dice que la Federación del Rodeo Chileno sostuvo un encuentro de trabajo con otra importante institución del país, como es el SAC, Servicio Agrícola y Ganadero. 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Bueno, decíamos que este encuentro que tuvieron ahí en una importante reunión los amigos de el SAC y los amigos del rodeo chileno de Ferochi, esta cita permitió avanzar en mejoras para los procesos administrativos de solicitud de rodeos y proyectar una charla sobre trazabilidad equina. Eso es importante. La Federación del Rodeo Chileno sostuvo el recién pasado miércoles 10 de junio una reunión de trabajo con Carlos Orellana Vaquero, jefe de la División Pecuaria del Servicio Agrícola y Ganadero, y su equipo incluido, con el objetivo de finalizar una labor conjunta orientada a mejorar los procesos administrativos de solicitud de rodeos. En representación de Ferochi participaron Claudio Aravena, director tesorero de la Federación del Rodeo Chileno, y Gonzalo Pérez. Al respecto, Aravena también explicó que, comillas, nos reunimos con Carlos Orellana y su equipo de la División Pecuaria del SAC para finalizar el trabajo conjunto que hemos venido realizando con ellos en la búsqueda de mejorar los procesos administrativos de solicitud de rodeos. Hacemos 656 rodeos durante el año de Arica a Magallanes, por lo que tenemos una relación semana a semana, es lo que comenta este señor, y sobre las bases de los requerimientos de mejora de estos procesos enviados por nuestras asociaciones y de cara al inicio de la temporada grande, acordamos con el SAC trabajar en la disminución de días de plazo para solicitar la autorización de rodeos en su institución, posibilitar una ventana de tiempo para el cambio parcial del ganado inscrito en la solicitud de autorización y homogeneizar y estandarizar el proceso a nivel nacional, señaló. El dirigente agregó que en los dos últimos años hemos logrado establecer una relación directa entre nuestras instituciones, con una comunicación expedita y continua. Adicionalmente, el trabajo de mejora de los procesos, acordamos organizar una charla para nuestros socios respecto a la nueva normativa de trazabilidad equina que entró en vigencia este año, completó Aravena. Así es que ese fue el motivo principal de lo que acordaron estas dos instituciones a nivel nacional y que tiene una validez muy, pero muy importante, como es lo que respecta a al transporte de ganado, al transporte equino también, que tiene que reunir todas las condiciones requeridas por el SAC para no tener algún problema de contaminación, lo más importante, el maltrato animal. O sea, ese es un trabajo que demuestra que cuando las organizaciones están en común acuerdo, las cosas se realizan bien y periódicamente se están reuniendo para ir corrigiendo, como decíamos también en otras instancias, algunos de los detalles que pueden ocurrir. Imagínense usted que son 656 rodeos durante todo el año desde Arica a Magallanes. Hay que considerar hartos detalles, ¿cierto? ¿Qué cree usted? Bueno, esa era la nota que queríamos compartir con ustedes respecto a esta importante reunión, campo y rodeo y las novedades corraleras.
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1: Y sabe usted, amiga y amigo que está en la sintonía, que tenemos más notas del SAC, claro, porque esta es importante para todo el mundo, no solamente para el ambiente corralero, sino que todos tenemos que tener información día a día de lo que ocurra con este famoso problema que es la influenza aviar. El SAC confirma primer caso de influenza aviar altamente patógena en aves silvestres en la región de Tarapacá. Año a año siempre estamos con estas notas y las vamos divulgando porque es importante tener observaciones, tener mucho cuidado y tomar las medidas y los contactos correspondientes al respecto cuando se presente alguna, ojalá nunca, pero puede una posibilidad de algún caso de este tipo. El Servicio Agrícola y Ganadero, SAC, confirmó el primer caso de influenza aviar altamente patógena, la IAAP, en la región de Tarapacá, detectado tras atender una denuncia por un ejemplar de piquero, el famoso piquero, es un ave de la zona, que su nombre científico es Sula variegata. Esto ocurrió en un sector ubicado en la zona urbana de la ciudad de Iquique. Tras la confirmación realizada por el laboratorio Lo Aguirre del servicio, se activaron de inmediato los protocolos sanitarios establecidos, intensificando las labores de vigilancia en el área que fue afectada, incluyendo búsqueda activa de ejemplares silvestres o domésticos muertos o con sintomatología compatible con esta con este patógeno. Asimismo, se mantiene habilitado el sistema de atención de denuncias ciudadanas ante posibles casos sospechosos. La influenza aviar altamente patógena es una enfermedad viral que afecta tanto a aves domésticas como silvestres. Presenta alta capacidad de propagación y puede provocar elevada mortalidad en las especies afectadas. El SAC reitera su llamado a los propietarios de aves a reforzar las medidas de bioseguridad en sus sistemas de crianza. Entre las principales recomendaciones se encuentra mantener a las aves en espacios protegidos, evitar el contacto con aves silvestres y no compartir fuentes de agua ni alimentos. Si observa signos sospechosos como diarrea, decaimiento, depresión, coloración azulada en cresta, barbillas o patas, plumaje erizado, descoordinación o muertes inusuales, no manipule las aves directamente y realice la denuncia de inmediato al SAC. Los canales son diversos. Puede llamar de lunes a viernes de 9 a 18 horas a través del Centro de Atención Usuaria al teléfono 22-345-1100. 22-345-1100. También escribir al mail oficina.informaciones@sac.gov.cl. Y además, sigue disponible el WhatsApp más 56 938 663611, dedicado en forma exclusiva a recibir consultas y denuncias sobre influenza aviar, y que atiende de lunes a viernes de 9 a 21 horas y los fines de semana, también los festivos, de 9 a 18 horas. A nivel regional, los canales disponibles son también del correo electrónico contacto.tarapacá@sac.gov.cl, y ahí están los teléfonos también de la zona. Y finalmente, para mantener informado a la ciudadanía y favorecer una toma de decisiones basada en antecedentes confiables, el SAC dispuso un visor en línea con información actualizada sobre emergencias zoosanitarias que incluye brotes confirmados, aves afectadas y predios bajo vigilancia, entre otros datos relevantes. Todo esto está disponible en la página www.sac.cl para que usted se pueda informar, usted que tiene sus aves, que tiene su crianza de gallina, de ganso, de pato, bueno, del ave que usted tenga. Es importante que esté siempre alerta con lo que nosotros le vamos informando también los fines de semana en Campo y Rodeo. De todo lo que aparezca al respecto se lo estamos informando, porque parten una zona, pero luego aparecen otros focos infecciosos en diferentes regiones del país, y ojalá que a nadie le corresponda tener este problema. Por lo tanto, manténgase informada, informado, y por supuesto siempre tomando nota de los teléfonos, de todas las plataformas que le estamos entregando nosotros y que aparecen directamente conexión con el SAC para que usted tenga de la mano todo esto y tome las precauciones rapidita antes que se propague más esta infección de esta famosa influenza aviar, que es altamente patógena, como dice ahí la nota de los especialistas del SAC. Buena nota, importante considerarla. Vamos a la música de nuestro folclore chileno.
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1: Y de las notas de actualidad que son importantes a considerar, justamente porque ahora ya vienen las vacaciones de invierno de todos los alumnos. Oiga, un saludo cordial a todos los que están allá de vacaciones, así es que al descanso, y eso también conlleva a lo mejor algunas vacaciones de invierno, es menos tiempo, pero se aprovechan de salir, de viajar muchas personas, y en eso también está la confiabilidad y por supuesto lo que nos indica nuevamente el SAC, el Servicio Agrícola y Ganadero. Porque en vacaciones de invierno, SAC intensifica controles en el aeropuerto para prevenir ingresos de plagas y enfermedades al país. ¿Qué le parece? ¿Ve que todo está relacionado? Y es importante. A lo mejor a veces quita un poquito de tiempo en el viaje, una mini molestia por ahí, pero bueno, hay que considerar que eso es en beneficio de la seguridad y control que tiene nuestro país en diferentes ámbitos, sobre todo con estos problemas de infecciones. Ante el crecimiento de viajes que marcará las vacaciones de invierno, el Servicio Agrícola y Ganadero SAC reforzó sus acciones preventivas en el aeropuerto Arturo Merino Benítez, con el objetivo de evitar el ingreso de productos de origen animal o vegetal que puedan transportar plagas o enfermedades ausentes en el territorio nacional. Ahí la importancia. Hoy día el medio aéreo es muy común, llámese nacional o internacional, y las tentaciones de traer algún recuerdo, algún producto, nos conllevan a veces a cometer estos problemas. Por lo tanto, ahí es donde está el refuerzo, y de que son estrictos nuestros amigos en los diferentes lugares de las fronteras, son estrictos los amigos del SAC. Eso damos fe de ello. Bueno, en este contexto, el ministro de Agricultura, Jaime Campos, y el director nacional del SAC, Domingo Rojas, realizar un recorrido por la zona de inspección de pasajeros donde operan los equipos de rayos X y la brigada canina del SAC, la Bricán, que son fundamentales para detectar productos de origen animal y vegetal que puedan representar una amenaza para la agricultura. Actualmente el servicio cuenta con 46 canes detectores a nivel nacional, de los cuales 11 cumplen funciones en el principal terminal aéreo del país. Comillas, está comenzando la temporada de las vacaciones de invierno y aumenta el flujo de personas en este como también en otros pasos fronterizos. Y por tanto, es un deber del SAC fortalecer este tipo de control. Están cumpliendo con una labor pública, en el fondo es el interés nacional el que aquí está resguardado. Tenemos conciencia de que nuestro modelo de desarrollo agroexportador se funda en la calidad, en la inocuidad y en la sanidad de las cosas que producimos. Y por ende, muy satisfecho de haber visto que el SAC cumple eficientemente su labor, sostuvo el ministro Jaime Campos. Asimismo, el secretario de Estado explicó que, comillas, constatamos la forma como se revisan los equipajes que ingresan a él, la utilización de la brigada canina, que también permite detectar la presencia de productos de origen animal o vegetal que puedan ser portadores de plagas o enfermedades animales. Luego, la inspección personal que se hace del equipaje y ya en una etapa muy avanzada, cuando uno llega a los laboratorios que el SAC tiene al interior del aeropuerto, en lo que se analizan con microscopio los productos que pudiesen haber ingresado de una manera indebida. Por su parte, el director nacional del SAC, Domingo Rojas, afirmó que, comillas, estamos muy contentos de poder mostrar lo que hacemos acá

0: Salir del país es muy importante que declaren si traen productos de riesgo para evitar problemas posteriores. Las autoridades también recorrieron la sala de inspección secundaria y laboratorios del SAC, esto del aeropuerto, donde se realiza la identificación de especies interceptadas y la evaluación de posibles riesgos sanitarios. En la oportunidad observaron el análisis de fruta decomisada y la detección de diversos productos de riesgo, entre ellos carne de conejo cruda. También dicen lo siguiente, que me ha llamado de esta importante sorpresa, por ejemplo, que han decomisado una porción de conejo que alguien quería ingresar. En el laboratorio me han mostrado larvas y que hay en el interior de algunos productos vegetales. Y reitero, esto demuestra que el SAC, que está cumpliendo su labor, lo hace desde un punto de vista muy profesional y técnico, añadió el ministro Jaime Campos. El despliegue preventivo cobra especial relevancia durante las vacaciones de invierno, periodo en que aumenta significativamente el flujo de pasajeros. Entre enero y mayo de este año, el SAC interceptó 28.728 kilos de productos de riesgo en el aeropuerto de Santiago, en un terminal que recibe cerca de 16.000 pasajeros arribados cada día. En ese sentido, el director nacional del SAC explicó que son cerca de 190 kilos diarios, lo que no deja de ser. Los principales productos son manzanas, plátanos y jamones. Y en general, tenemos intercepciones todos los días, por tanto, es una labor muy minuciosa que debemos hacer con cuidado para el resguardo de nuestro patrimonio fito y zoosanitario. Es bastante amplio el respecto de productos que detectamos y por eso es muy importante en el fondo la rigurosidad con que se hace esto para cumplir nuestra labor. Se lo decía hace un rato, ¿verdad? Uno de los principales riesgos para la agricultura corresponde al ingreso de plagas como la mosca de la fruta, que puede ser transportada en frutas y verduras ingresadas por pasajeros. Actualmente el SAC mantiene 49 focos de trabajo asociados a esta plaga entre las regiones de Arica y Parinacota, incluyendo la metropolitana. En ese sentido, la labor preventiva que realiza el servicio es fundamental para resguardar el patrimonio fito y zoosanitario del país. Además de mantener el estatus sanitario que distingue a Chile como país libre de la mosca de la fruta, condición clave para el desarrollo del sector silvoagropecuario y sus exportaciones. Ante el incremento de viajes durante este periodo, el SAC reiteró el llamado a las personas a declarar todos los productos de origen animal o vegetal que transporten al ingresar al país y a completar anticipadamente la declaración jurada disponible en ingresoachile.cl. Y asimismo, quienes viajen con mascota deben informarse y cumplir oportunamente con los requisitos zoosanitarios exigidos por su retorno al país, o sea, por su retorno a Chile. Buenas medidas y es importante conocerlas también, porque si, como decía también dentro de la nota, tiene la posibilidad, la suerte de pegarse un viajecito, ya sea dentro del país o fuera de él, y tentarse contraer algún producto, mejor piénselo, declárelo para que no tenga ningún inconveniente también y no pase algunos ratos que no quisiera. Entonces, a cumplir con la normativa que está exigiendo en este caso nuestro servicio agrícola y ganadero SAC. ¿Qué le parece? Una nota también de actualidad. Vamos a la música.
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2: Oiga, Carloncho, ¿por qué está tan contento usted?
3: ¿Cómo no voy a estar contento, señor, si 40 años no se cumple todos los días?
2: Diga algo, cerecita, usted.

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1: Y así como va avanzando el tiempo, va pasando la hora, va llegando también el momento de preocuparse de alguna preparación especial para el fin de semana, ¿cierto? Entonces ponga mucha atención porque aquí aparece el momento del menú tentativo sugerido. Claro que sí, llega el momento de la buena mesa, la gastronomía nacional, alguna exquisitez. Y en este fin de semana ponga mucha atención porque traemos aquí con el chef una... Viene con elecciones, viene con preferencias aquí el menú. ¿Por qué? Porque se celebra el Día del Padre principalmente y todo lo que usted quiera festejar. Pero antes de entrar en detalle con nuestro menú, le vamos a contar que también en el menú tentativo sugerido está el momento de el dato para viajeros por Chile a la hora de comer. Claro que sí. Por si usted también decide salir en las vacaciones de invierno, como ya lo mencionábamos con la nota anterior, entonces también considere que tiene que tener un datito ahí para cuando le dé apetito en otro lugar y no conocemos mucho. Bueno, ya lleva usted un indicio de dónde poder saciar esos momentos que el apetito le dice ya, vamos a comer. ¿Y a dónde vamos? En este caso sería sector Pisco Elqui. 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Está en la misma plaza de Pisco Elqui, en la destilería que ofrece sus amplias dependencias para conocer el proceso pisquero. Abre bien temprano, así que al comienzo o al final de cada tour es posible acceder a un menú extenso donde luce una cocina bastante conectada con el territorio. Carnes guisadas, asadas, legumbres, platos inspirados en el valle. Manda también cocina vegetariana, marina y un largo apartado de postres. 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Y ahora vamos de inmediato entonces con el desarrollo del menú que viene pensado en el Día del Padre, viene especial. Y partimos con el aperitivo, que también tiene dos alternativas. Una es un pisco sour o chicha cocida con naranja, bien achilenado, ¿qué le parece? Y el que no, un jugo de granada. Esa es la oferta que tiene nuestro chef. Y luego viene la entrada. Consiste en lo siguiente. Primero, una empanada de horno, de pino, por supuesto, ahí calentita, grande, exquisita, con carne picada, me dice el chef. Muy bien. O si no, un doble choripán más pebre rojo. Las dos elecciones están buenas. Traigan los dos para acá, ¿no? Y luego vamos al plato de fondo. Consiste en la primera opción en un lomo vetado a las brasas con ensalada chilena, o puede ser también un costillar de cerdo a las brasas con papas cocidas más ensalada de apio rabanitos. Y por supuesto, la recomendación que nuestro chef hace, que es usar aceite de oliva, si va a usar jugo de limón, que sea natural, y la sal a su gusto. Más le agrega pan amasado y una copa de vino Cabernet Sauvignon cosecha 2023. Oiga, las dos opciones están pero exquisitas. Lomo vetado a las brasas, un costillar de cerdo. No hay por dónde perderse. Usted elige. Muy bien. Luego viene el postre. que también viene con elección, sí. Primera alternativa, mote con huesillos. Y segunda posibilidad, sopa y pillas pasadas con chancaca. Totalmente chileno, totalmente criollo y, por supuesto, exquisito. ¿Y el bajativo? ¿Traerá alternativa? Claro que sí. El bajativo, una vez ya disfrutado el postre y todo lo anterior, consiste en la elección de, puede ser, un cortito de araucano, menta frappé o manzanilla. Y luego el té, el café o una infusión de hierbas, sugiere nuestro chef en esta oportunidad, agüita de llantén. Perfecto. Es una opción, pero muy buena, la que presenta nuestro chef en esta oportunidad por motivo del Día del Padre. Está exquisito. Y el que quiera prepararlo todo junto, no hay problema. Es la intención de motivar para que usted tenga una buena preparación. Ya. Y la propuesta de la semana consiste en una merluza frita con arroz graneado. Típico, ¿eh? Más una ensalada que consiste en lechuga, zanahoria. Los aderezos usted ya lo sabe. Así que hay un ají en escabeche. Ya está. Oye, todo bueno, ¿eh? Perfecto. Se preocupa nuestro chef de entregar una buena propuesta. Eso es lo que partió con el menú tentativo sugerido, y el dato para viajeros por Chile concluye con esta propuesta de la semana. Por lo tanto, armonicémoslas con la buena música de folclore nacional. Esto es Campo y Rodeo y La Buena Mesa.
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1: Y ahora vamos entonces al turismo chileno, porque nos interesa viajar. Vienen las vacaciones, bueno, busquemos lugares no tan lejanos para que el tiempo nos alcance, ¿verdad? ¿Sabe qué? La propuesta que traemos en esta oportunidad es un balneario que está cerca de la región metropolitana. Su playa espectacular, harto donde elegir para comer también. ¿Sabe cuál es? Papudo. La invitación es para que usted, si tiene la posibilidad de pegarse una arrancadita para la costa, que el cambio de clima hace muy bien también, pero el cambio positivo, ¿cierto? En este caso, de nuestro clima semicordillerano, que es frío seco, bueno, usted se va a ir a otro, a lo mejor más fresco, pero no tan frío como acá. Así que le conviene pegarse una arrancadita para la costa, y por eso que queremos compartir esta nota de Papudo. Y Papudo es una comuna del litoral central de Chile, ubicado en la provincia de Petorca, región de Valparaíso. Su principal poblado es el balneario del mismo nombre. Recientes proyectos inmobiliarios a lo largo de la costa lo han hecho un destino de verano para la población acomodada de Santiago, dice la nota, pero también en invierno es muy importante conocerlo. Se encuentra situado a 175 kilómetros de Santiago, a 90 kilómetros al norte de Valparaíso, que es la capital regional. Nosotros le restamos a 150 kilómetros, usted lo tiene cerquita para que se pueda pegar una buena relajada en Papudo, ¿cierto? Conozcamos algo más, porque siempre es importante saber los lugares que va uno y qué historia tendrán. ¿Sabe usted que era en mayo del año 1536, anticipándose a un mes a Diego de Almagro y sus huestes, el español Alonso Quintero desembarcó en la playa de Papudo, ocupada por indígenas changos y liderados por el cacique Carande, que significa cara grande? Este se caracterizaba por tener una doble barbilla o papada, rasgo que motivó a los españoles a designar el lugar como Puerto del Papudo. Ahí está. La agrupación indígena liderada por Carande no era el pueblo de mayor importancia en el pequeño valle, sino que solo fue el primer grupo de nativos que encontró Quinteros. Dos acontecimientos destacan en el siglo XVI en Papudo: el embarque furtivo de García Hurtado de Mendoza en el año 1561 en dirección a Perú, y el desembarco de Sir Francis Drake en el año 1578. La estadía del corsario, esto ocurrió en la caleta, originó la leyenda del tesoro de la quebrada del Francés y de la cueva del pirata ubicado en los acantilados costeros. Parte de la historia de Papudo, para que usted ahí también tenga algún indicio cuando ande por ahí y pregunte por qué se llama Papudo. Ya lo aprendió, ¿cierto? Bueno, ¿qué tendrá lugares de interés? ¿Qué es lo que nos interesa? El principal atractivo en su balneario, con sus tradicionales playas, la comuna ofrece también otras actividades al aire libre, como el trekking, que es senderismo, cabalgatas, expediciones subacuáticas, surf, mountain bike, turismo rural, y el arqueológico también está integrado, además de diversas actividades artísticas como la Feria Internacional de Integración o simple Feria Internacional de Papudo, que si usted va en verano va a poder disfrutar de ella. La ciudad cuenta con dos playas aptas para el baño, la Grande y la Chica, además de otras más lejanas como el Lilén, Playillas y Salinas de Puyallí. También en sus alrededores existen varias quebradas, como las del Francés, del Maqui y del Tigre, aptas para caminatas o cabalgatas donde poder observar la flora y fauna. En el sector del cementerio parroquial de Papudo, que está aledaño al de Zapallar, se puede observar con mayor tranquilidad la fauna local, además de hermosos rompeolas provocados por las rocas cortadas a pique. Desde la caleta se puede navegar hasta la isla de Lobos y observar muy de cerca una gran cantidad de pingüinos de Humboldt, lobos de mar y otros mamíferos marinos. Eso es parte de lo bueno que usted puede observar ahí en este sector. Otro lugar está en la terraza, que es muy bonita y hoy día está bastante extensa y siempre se mantiene limpiecita. La iglesia de Nuestra Señora de las Mercedes, el templo San Pedro Pescador, En la terraza, él es el paseo peatonal a orillas de la playa. Su trayecto principal va desde la Gruta de la Virgen de Lourdes hasta la Avenida Glorias Navales, en un recorrido que bordea la Playa Chica y una parte de la Grande. El Chalet Recar, construcción diseñada por el afamado arquitecto Josué Smith Solar, destaca por su hermoso diseño y ubicación. Pertenece a la Municipalidad de Papudo, allí tiene su sede la Alcaldía y en él celebran a veces exposiciones de pintura, reuniones literarias y conciertos musicales. Está también el ex Barco Rojo, ex Hotel Lilén, construido originalmente con materiales extraídos del naufragio del bergantín francés Villiers de Dijon, que en el año 1913 sucumbió con los roqueríos cercanos debido a una fuerte marejada y un fuerte temporal. Se encuentra sobre la arena en el extremo sur de la Playa Grande. Iglesia de Nuestra Señora de la Merced. Templo de estilo colonial, obra del arquitecto Alberto Cruz Montt, que fue construida en el año 1918 y declarada monumento histórico en el año 1995. Su planta es de forma de cruz latina con una sola nave. La fachada del acceso destaca por sus formas y tallados del corte barroco, así como por el campanario restaurado en el año 2007, bajo la dirección del sacerdote diocesano Miguel Ángel Triviño. Pese a la construcción del templo nuevo, este sigue siendo, por decreto, sede de la parroquia Nuestra Señora de las Mercedes de Papudo. Otro templo, el de San Pedro Pescador, consagrada en el año 2008, esta iglesia sobria, moderna y de líneas puras, de 752 metros cuadrados, se ubica saliendo de Papudo camino a La Ligua, en el mismo lugar donde desde hace décadas se había levantado una capilla sufragánea de la parroquia de las Mercedes. Su principal impulsor fue Miguel Ángel Triviño y el proyecto de la elaboración, Matías González, Alberto Rodríguez Cano, Felipe Brown, Jimena Joanón y Alfredo Fernández. Otro lugar, Gruta de la Virgen de Lourdes, ubicada donde se inicia el paseo peatonal de la terraza, frente a la triple esquina de la avenida Irarrázaval, calle 21 de Mayo y el camino a Zapallar. Monumento a los héroes, construido en piedra y placas de bronce en la avenida Irarrázaval. Caleta de Pescadores, ubicada al poniente de la Playa Chica, es el lugar más tradicional del balneario. Allí se puede observar la faenación, preparación y venta de esos exquisitos productos del mar. Plaza de Armas, se encuentra entre las calles Chorrillo al poniente, Miraflores al oriente, Esmeralda al norte y Domingo Fernández al sur. La plaza tiene césped, palmeras y otros árboles. Se distingue por una treintena de bancas pintadas por los artistas y diseñadores que son Renate Newman. Al lado sur encuentra el edificio consistorial con dependencias municipales como la biblioteca. Allí se sesiona el consejo y fue remodelado en el año 2016. Club de Yates de Papudo, muy conocido, fundado en el año 1955. Club de Golf Papudo, ubicado al final de la calle Miraflores. Club de Tenis Papudo, ubicado en la avenida Irarrázaba, es el más antiguo de Chile, llamado originalmente Lau Tenis Papudo. Dispone de 6 canchas de arcilla y una de cemento. Cueva del Pirata, se encuentra en la costa a 4 kilómetros al sur de Papudo. Playa El Lilén, de arenas blancas y aguas cristalinas. Esta playa, ubicada al norte del balneario, está rodeada por una barrera rocosa que impide la llegada de las olas a la orilla. Parque Puyalli, hermosa área ubicada en el kilómetro 160 de la carretera 5 Norte. Isla de los Lobos, pequeño islote rocoso ubicado hacia el norte de la bahía, donde se pueden observar colonias de lobos marinos y pingüinos de Humboldt. Y Las Salinas, pintoresco lugar, es una localidad rural a 12 kilómetros del balneario, constituida principalmente por familias dedicadas a la agricultura. En su borde costero hay una pequeña caleta de pescadores que varan sus embarcaciones en la desembocadura del río La Ligua, y su extensa playa, además de un oleaje, hace de ese lugar un sitio privilegiado para la práctica del surf. ¿Qué le parece? Oye, más que buen panorama tiene para que usted visite Papudo, el momento del turismo chileno en Campo Rodeo y la buena música del folclore nacional.
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1: Avanza rápidamente el tiempo, la hora, lo que usted quiera, pero estamos ya bien avanzados en el programa. Por lo tanto, le vamos a recordar nuevamente este dato. 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Y la nota curiosa, ¿cuál es? La siguiente. Nos han preguntado por ahí, oiga, ¿cuándo empiezan los días más largos y las noches más cortas? ¿Qué pasa con estos cambios de estación del año? ¿Qué dice el calendario astronómico? Fácil, pues le tenemos la respuesta. A medida que se acerca, que ya está llegando, llega este domingo, claro que sí, el solsticio de invierno, los días son más cortos y las noches más largas. Este evento astronómico que marca el inicio de la estación más fría también es cuando progresivamente los días se van haciendo más largos y las noches más cortas. A partir de este 21 de junio, no sé por qué estoy con el mes de mayo, pero no importa, usted me entiende, junio, ya, muy claro. Bueno, así de acuerdo con la información proporcionada por el sitio especializado, el Time and Date, este domingo 21 de junio, tendremos la noche más larga del año, donde el sol sale a las 7:46 y se oculta. Se pondrá a las 17:42 en la región metropolitana, o sea, faltando 18 minutos para las 6, no hay más sol el día domingo. Como referencia, en Arica amanecerá a las 7:12 ese día y anochecerá a las 18:13, en tanto en Puerto Montt eso ocurre a las 8:18, la salida del sol, y a las 17:28, respectivamente, se pone el sol en el horizonte. ¿Qué le parece? Bueno, ¿y cuándo empezarán a sentirse los días más luminosos? Luego de eso podrá usted notar que los días se van haciendo más claros, lo que se intensificará luego en septiembre con el próximo cambio de hora. Por ejemplo, poco más de un mes después del solsticio, que es el 31 de julio en Santiago, el sol sale a las 7:34 y se oculta a las 18:03 minutos. Y más adelante, en agosto, por ejemplo, la luz del sol se asomará a las 7, a partir del 31 de agosto a las 7:01 minuto y desaparecerá recién a las 18:24. En septiembre deberá tener lugar el próximo cambio de hora. Aunque por ahí el presidente José Antonio Kast aún no ha firmado el decreto que lo oficializa, por regla general, este debería ocurrir en la medianoche del sábado 5, donde se adelantan los relojes una hora, 5 de septiembre, para que lo tenga más o menos ya en consideración. A mí me gusta ese horario de verano. Bueno, y así el día 6 de septiembre el sol saldrá a las 7:53 y se esconderá a las 19:28. Luego de eso, los amaneceres continuarán siendo cada vez más temprano y los atardeceres más tarde, para disfrutar más de la luz solar. El día más largo del año tiene lugar durante el solsticio de verano, o sea, el 21 de diciembre. El sol saldrá a las 6:29 minutos y se oscurecerá recién a las 20 horas con 52 minutos, faltando 8 minutos para las 9. Luego de eso, continuará el ciclo hasta el próximo solsticio de invierno, donde los días son progresivamente más cortos hasta junio del 2027. Pero sepa usted que ya a partir de este lunes 22 empieza a ir avanzando lentamente el alargue de los días. Así que ahí ya empezamos a disfrutar del invierno, que ojalá traigan lo que queremos, las lluvias, ¿cierto? Bueno, amigas y amigos que están en la sintonía, estamos llegando al final de nuestro programa Campo Rodeo y Algo Más, número 329, junto a Gonzalito, que está en los mandos técnicos, que nos trae la propuesta del desayuno y que prepara esa muy buena música de folclore nacional. Le estamos diciendo muchas gracias por la atención prestada una vez más, un fin de semana más, compartiendo estas notas distintas, y ojalá que sean entretenidas para cada uno de ustedes que están en la sintonía, ahí, al otro ladito del receptor. Si Dios quiere, la invitación es para el próximo fin de semana, con más Campo Rodeo y Algo Más. Que lo pasen muy bien, que disfruten ahí con los papás, y los papás que disfruten ahí la atención en su día, y por supuesto, a disfrutar también la llegada de esta nueva estación invernal. Pleno invierno partimos a continuación este lunes que se inicia. Que la semana sea de la mejor y, por supuesto, las mejores vacaciones para todos los que están en este caso, como son los estudiantes y todas las personas que también aportan ahí estar con ellos en las vacaciones. Si pueden salir, háganlo, disfrútenlo y descansen. Muchas gracias y muy, pero muy buenos días.
0: 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Colina marca un nuevo hito en materia de seguridad y sustentabilidad al convertirse en la primera comuna rural de la región metropolitana en incorporar motocicletas eléctricas con tecnología de intercambio de baterías, un innovador sistema que permite mejorar la eficiencia operativa, reducir emisiones contaminantes y avanzar hacia un modelo de movilidad más limpio y sostenible. La incorporación de esta flota de motos eléctricas se suma al Plan de Seguridad Municipal de Colina, el cual contempla la reciente puesta en marcha de una nueva central de monitoreo comunal, equipada con
2: más de 300 cámaras de televigilancia interconectadas con Carabineros de Chile, además de vehículos municipales con software para detectar automóviles con encargo por robo y el funcionamiento de centros comunitarios de seguridad ubicados en puntos estratégicos de la comuna. En seguridad e innovación, Colina somos todos. ¿Necesitas valorizar algún programa? 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

0: 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La Municipalidad, en conjunto con la Corporación Municipal de Colina, anunció la puesta en marcha de la Unidad de Neurodiversidad Comunal, UNEC, una innovadora estrategia orientada a brindar atención integral a niños, niñas y adolescentes con condiciones del neurodesarrollo y desafíos en salud mental. 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De esta forma, se promueve la inclusión, el bienestar y el ejercicio de derechos en la comuna de Colina. Con esta implementación, la Municipalidad y la Corporación de Colina reafirman su compromiso con una atención más cercana, coordinada y oportuna, avanzando hacia una comuna más inclusiva y con mayores oportunidades de desarrollo para sus familias. ¿Necesitas valorizar algún programa? 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

mejor. Para mí, Q. Regalaste la muerte, oíste. Esto es sencillo. Ustedes van a tener que acostumbrarse a vivir la vida bajo la sombra de nosotros.

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0: 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La Municipalidad, en conjunto con la Corporación Municipal de Colina, anunció la puesta en marcha de la Unidad de Neurodiversidad Comunal, UNEC, una innovadora estrategia orientada a brindar atención integral a niños, niñas y adolescentes con condiciones del neurodesarrollo y desafíos en salud mental. 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
1: 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La Municipalidad, en conjunto con la Corporación Municipal de Colina, anunció la puesta en marcha de la Unidad de Neurodiversidad Comunal, UNEC, una innovadora estrategia orientada a brindar atención integral a niños, niñas y adolescentes con condiciones del neurodesarrollo y desafíos en salud mental. 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